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18: Son las...
8: 6:28.
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8: Son las
10: 6:00 p.m. con 38 minutos.
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4: Son las 6 de la tarde, con 40 minutos.
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4: Son las 6 de la tarde, con 42 minutos.
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4: Son las 6 de la tarde, con 44 minutos.

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1: 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Son las...
0: Son las 7 de la noche, con 3 minutos.
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1: Su compa Karim León y Grupo Firme, ahí nomás, a las cocas.
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2: No saben la que me pasó. Estaba en mi celular, ¿no? 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Parece que no sabía de ella hace mucho rato. Bueno, tiene un novio nuevo. Normal. La última foto que subió era con él. 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

0: Brother, yo no sé ni cómo yo llegué a casa anoche. Clase lo que era. Hoy me están tirando de nuevo para bajar para allá, pero yo creo que hoy sí que ha hecho pichadera, que no me esperen, bro.
1: Hello.

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4: Son las 7:00 a.m. con 8 minutos.

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13: Son las 7 de la mañana, con 38 minutos.
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0: Camilo. Escucha, es completamente normal que sientas atracción, pero recuerda que no siempre es suficiente. Las diferencias que tienes con esa persona son evidentes y a largo plazo podrían no ser beneficiosas para ti. Te mereces una relación en la que sientas plena compatibilidad y es importante que te lo recuerdes a ti mismo. ¿Cómo te sientes con esto?
1: Como el culo, marica, ¿cómo me vas a sentir?
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2: 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Son las 8 de la mañana, con 34 minutos.
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minutos. Ay, Dios mío, sábado, fin de semana, iniciando el fin de semana acá con la gente del Urbana. Buenos días a todos los que nos van escuchando a esta hora de la mañana. Ay, ay, ay. Hoy nos encontramos desde un lugar bastante bonito que está de fiesta. 9:10 a.m. Nos encontramos con nuestros amigos del Colegio Santa Cecilia, que está en su semana de juventud. Hoy les traemos información bastante importante para todos nuestros radioescucha del Urbana, que a esta hora van en el tráfico, están en su casita, están desayunando. Feliz provecho. Vuelvo y les repito, hoy estamos en el Colegio Santa Cecilia. Esta, toda esta semana han estado de actividad, han estado con casa llena, tirando la casa por la ventana, con distintas actividades. Ha sido su semana de juventud, han tenido noches de teatro, desayunos. Han tenido un montón de actividades. Para los que no sepan, vuelvo, estamos en Colegio Santa Cecilia en su semana de juventud, celebrando 50 años. Ha sido desde el 25 de este mes de agosto hasta hoy, sábado 29. La entrada ha sido completamente gratis, ha sido un ambiente familiar a más no poder. Comenzaron el día miércoles 26 con desayunos, apertura de exposiciones, declamación, zona gamer. Y hoy en su cierre, sábado 29 de agosto, vienen con muchísimas más actividades para siempre tirar la casa por la ventana. Así que pendientes nuestros amigos del Urbana 94.9. Les traemos información bastante importante con mi compañera Fabi y aquí su servidora Elizabeth DJ y en controles Saraí. Gracias, Saraí.

0: Bueno, 9 de la mañana con 27 minutos, audiencia del Urbana 94.9 y ya no estoy sola, ya vino mi compañera Fabiola Ardón. Ay, Dios mío, Fabi, ¿qué tal? ¿Cómo está? Buenos días.
1: Buenos días a todo El Salvador, buenos días a la audiencia del Urbana también, que a esta hora se deja acompañar por sus servidores. Nosotras

0: imagino que ha sido una semana de locura, como tú lo mencionabas, llena de actividades. Fabi, yo estoy sorprendida. Han habido desayunos, zona gamer. Ha sido un ambiente completamente familiar.
1: De verdad que es importante mencionar también que hay que hacer las cosas con tiempo, Eli y Pau. Bueno, creo que ya usted como alumna, ya pronto exalumna también, ya estamos cerquita de ser exalumna. Y creo que también es importante mencionar y hacer el llamado para aquellos padres, para aquellos jóvenes que gustan cambiar de colegio, para aquellos que están buscando la mejor opción para el colegio. Pues bueno, aquí está el Colegio Santa Cecilia a la disposición. Así que Pau, hace algún llamado o algo que vos querrás como recalcar del colegio, algo, una de las cosas que vos más te gusta y decís, por eso yo quisiera que se vinieran al colegio a estudiar todos.
2: Pues la verdad es que yo los quiero invitar aquí al colegio porque es un colegio muy bonito, súper grande, tenemos bastantes actividades, en donde no solo incluyen a los niños, sino que ahora también incluimos a las niñas. Entonces yo creo que es un lugar que les podría gustar a todos, hay una convivencia bastante tranquila, pueden tener muchos amigos y en lo académico también somos excelentes.
1: Ok, perfecto. Bueno, realmente sí es una experiencia bastante bonita. Yo creo que ya cuando llegas a la universidad, yo creo que ya cuando terminas esto, decís, qué ganas de volver al colegio, qué ganas de regresar a esas mejores etapas con esos recuerdos bonitos. Así que, Paola, gracias por traernos esta información, gracias por recibirnos también y esperamos que te vaya excelente en lo que resta del año.
2: Gracias también a ustedes por venir y disfrutar un poquito sobre nuestra Semana de Juventud.
1: Perfecto. Bueno, Eli, de esta manera nosotros continuamos con más. Nos vamos a ir a una pequeña pausa, pero ya volvemos con más para todos aquellos que nos están escuchando también. Vamos a transmisión en vivo en un momento, así que pendientes de las redes sociales, ya vamos a continuar. Así que vamos con más y ya venimos.

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1: 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Son las...
0: 9 de la mañana, con 35 minutos.
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0: Llegamos a las 9 de la mañana con 38 minutos a través de La Urbana 94.9. Nos encontramos con Eli ya en los lugares, en el lugar de los hechos, especialmente en el Colegio Santa Cecilia, donde hoy hemos venido para recabar toda esta información, todos esos detalles acerca de la Semana de la Juventud. Ya se sabe que el Colegio Santa Cecilia, como bien es cierto, todos los años tiene diferentes actividades y una de ellas pues es la Semana de la Juventud, y que yo me atrevería a decir que es la favorita de los alumnos, Eli.
1: Sí, mira, yo lo he visto a través de las redes sociales, hoy lo voy a vivir en carne propia. Ha sido una semana de locura, de familia, los jóvenes que han asistido, tanto alumnos como los que no son alumnos, me imagino que se han llevado una experiencia 20 de 10. Mira, el día de ayer le estaba diciendo a Pau, hubo una lunada, creo que han habido otro tipo de actividades que ya las vamos a platicar. Pau, yo me emociona lo que es la lunada, porque el nombre no es algo como que vos digas, ah, lo escucho en todos lados. Sí quisiera saber cómo se vivió, qué actividades hicieron. Vi que todos los jóvenes, los chicos se la pasaron 1000 de 10. Como diría la chaviza, un chicle bomba. Fue chicle bomba esa actividad.
2: Pues la verdad, como tú dices, sí fue súper chicle bomba, la verdad. O sea, hubo Just Dance, hubo karaoke. Sí, hasta yo canté ahí. Sí, hubo ping pong, también hubo voleibol y... hubo básquet. Entonces estuvo súper bastante bonito. Ah, tuvimos la fogata al final. Súper, súper lindo.
0: De verdad que aquí es donde decís que ganas de volver a esos tiempos. Yo no sé, ahora creo que ya no se hace, pero antes yo bien tengo marcado que cuando yo estudiaba, al menos creo que Eli también va a estar de acuerdo, cuando te decían los viernes, es viernes de venir de jeans, o sea, pagabas una cora para ir de jeans. Realmente son recuerdos bonitos que te quedan. Pues actualmente quizás no se hace tal cual de esa manera, pero hay diferentes actividades, tal como tú lo mencionabas, Pau, de tener pues esas actividades para que todos convivan, para que todos puedan tener un momento de entretenimiento, y así mismo con todos los talleres, porque vi que también tenían talleres de bisutería. O sea, aquí hay para todos los gustos. O sea, aquellos que les gusta como más de canto, de baile, hay aquellos que les gusta más cosas creativas, también tienen talleres.
2: Sí, exacto, así como tú dices, hemos tenido un poquito de todo en esta semana. Hemos tenido desde bisutería hasta show coreográfico. Hemos tenido torneos de básquet, hemos tenido torneos de voleibol con los otros colegios, ya sea intercolegial. La verdad es que ha habido variedad de cosas, y sobre todo lo de la comida también, hay variedad de comida, así que pueden también venir.
0: Perfecto, y de hecho eso también es importante mencionarlo, porque si ustedes dicen ahorita, no, es que es sábado, me levanté un poquito tarde, no he desayunado, o sea, acá va a poder encontrar comida, las respectivas pupusas de la mañana. Yo no sé, Eli, ¿qué, cuál es tu comida favorita del colegio, de la escuela? Esa que vos decías, esta es cresta, voy todos los días a estudiar.
1: Yo sé que te voy a traer recuerdos, que son las pupusas en bolsa.
0: ¡Qué rico!
1: Mira, por ratos me alocaba y me tomaba una soda en bolsa también. Porque café es mentira, lo vine a agarrar ya ahorita viejita.
0: Ya más grandecita.
1: Ya grandecita.
0: Mira, yo si tuviera que elegir una, me quedara con unas rapiditas. Yo recuerdo que en mi colegio hacían unas rapiditas así con quesito, jamón, salsita, y era creo que mi platillo favorito. Pero también queremos conocer a Paola, que nos cuente acá en el Colegio Santa Cecilia.
2: La verdad,
0: ¿cuál
2: definitivamente
0: es?
2: Como buena salvadoreña, yo prefiero las pupusas. O sea, las pupusas no me pueden faltar en la mañana. Y hay unos croissants también que tienen como jamón y queso, que son deliciosos.
0: ¡Qué rico!
2: Sí.
0: ¿Ahorita los están vendiendo?
2: Sí, en el chalet.
0: Ah, pues vamos a comprar el día ahorita. O sea, ahorita ya nos vamos a ir, porque de hecho, bueno, yo no sé, yo no he desayunado, ya me está dando hambre. Veo que ahí los chicos ya andan degustando. Ay, mira, papayons, papitas fritas.
1: Hay de todo. Mira, veo que hay papitas fritas, papas de feria, ¿verdad?
0: Papas
1: hay
0: de
1: pizza,
0: feria.
1: Hay de todo. Bueno, Pau, para darles una breve explicación, ¿qué tipo de comida van a poder encontrar si se vienen ya a esta hora de la mañana? Son las 9:42, está tempranito para empezar a agarrar pilas, porque vamos de aquí hasta las 6 de la tarde, ¿verdad? Esta actividad, bueno, para los que no sabían, hoy cierran su Semana de la Juventud, así que, ¿qué les recomendas tú que vengan a comer ya, ahorita, a esta hora de la mañana?
2: Pues los refreshers para el calor. La verdad es que hay unos refreshers muy ricos. Hay helados tipo sundaes, hay choris, hay pizza. Para los que les guste la pizza, también hay pizza. Hay papitas de feria, hay churros, de todo. Pero los refreshers yo creo que quedaría perfecto con este calor.
0: ¿De qué lado podemos encontrar todo eso? Porque aquí yo no me confundo un poco. Es demasiado grande. Me confundo. ¿Por dónde puedo encontrar los refreshers y todo lo que me mencionaste?
2: Pues los refreshers están después de las canchas de básquet, atrás.
0: Ok, ahí
2: por las gradas de caracol. Sí.
0: De hecho, veo que hay inflables, ¿no?
2: Sí, también hay inflables. Pueden venir aquí con sus pequeños y jugar.
0: Perfecto, bueno, aquí está la diversión para todos los hogares, sobre todo también mencionarles el Colegio Santa Cecilia. Es el lugar perfecto para que usted inscriba a sus hijos en el próximo año. Yo sé que yo he escuchado personas, aquellos que son como padres primerizos, dicen, qué decisión más difícil, qué decisión más complicada el saber a dónde va a ir mi niño a estudiar, a dónde va a pasar, pues, parte de su vida, que realmente son bastantes años. Y el Colegio Santa Cecilia está a la disposición de todos. Aquí está alumnas y personas que dicen, damos fe que el Colegio Santa Cecilia sí es lo mejor. O sea, vénganse, acérquense, pregunten también si ustedes quieren dar un tour sobre las instalaciones, pueden hacerlo. Así que ahí está la invitación para que ustedes lo tengan en cuenta desde hoy.
1: Correcto, Fabi, mira que se van a entretener, son instalaciones completamente amplias. ¿Desde qué grado hay aquí, Pau?
2: Pues estamos desde primera infancia hasta segundo año, tercer año de bachillerato.
1: O sea, lo pueden hacer de todo, desde el kinder básicamente hasta finalizar sus estudios, no hay excusa, Fabi.
0: Todos, de todos. Mira, por ahí van los chiquitines también viéndonos, ya vi, están. Me encanta. Ahí van con todo viendo la transmisión en vivo. ¿Cómo los podemos seguir para que vayamos a ver el en vivo también? Para aquellos que dicen, quiero ponerle rostro a las que están hablando tiki, ahorita.
1: Tiki a la pantalla es.
2: Pueden como @santacecilia.sb.
1: Así que vaya a vernos ya, vaya a ver a Fabi, a Pau, vamos a tener diferentes invitados. Gracias, Pau, de verdad, una información chivísima. Antes de irnos a siempre con buena música a través de la Urbana 94.9, si yo te dijera a ti, dame 3 tops de actividades que te han gustado toda esta semana. Pero siendo sincera, ¿cuál sería tu top 3?
2: Mi top 3 creo que quedaría el show coreográfico, top 2. Amé lo de la, bueno, aún no está, pero ya va a ser lo de la barra con el liceo contra el chaleco. Y el top 1, creo que la lunada.
0: Sí. Ya vi.
1: Mira,
0: bueno,
1: que hoy va a haber un partido. Hoy okay. Va a ser el Santa Cecilia, Colegio Santa Cecilia contra.
2: Contra el chaleco. Ah, contra el liceo Santa Cecilia contra el chaleco, ¿sí?
0: Ok, perfecto, bueno, ahí está, hay partidos, o sea, si se le gusta el deporte, va a encontrar, o sea, si quiere más diversión, más canto, pues también hubo el día de ayer, y así mismo un montón de actividades que todavía restan, que todavía quedan en ese día. Recordemos que hoy cierra la Semana de la Juventud, pero si aquellos dicen, y yo me la perdí, qué regada, qué chiva estudiar en ese colegio, me hubiera gustado estar en una Semana de la Juventud, pues bueno, atentos porque ya el otro año tiene la oportunidad, porque eso recordemos que es de todos los años, no solamente es hoy, así que tiene la oportunidad. Inscríbase al colegio desde ya, matricúlese y así mismo pues va a poder disfrutar de todas las actividades del colegio. Así que de esta manera vamos con Mageli.
1: Exactamente, bueno, nos vamos un poco con Moy, con buena música a través de la 94.9 y ya volvemos con más información.

0: 9:53 minutos a través de la Urbana 94.9. Qué gusto, qué placer acompañarles, chicos, aquellos que nos están sintonizando a través del 94.9, aquellos que nos escuchan en línea, también a las personas que nos ven desde el TikTok, porque estamos en el Colegio Santa Cecilia llevándote información acerca de la Semana de la Juventud, todas las actividades que se realizaron, también la que se va a estar realizando en ese día y demás información para que usted se venga, para que usted disfrute y nos acompañe durante toda la mañana, Eli.
1: Cabal, mira, yo no sé, yo me he quedado sorprendida, me he quedado como nostálgica. Colegio Santa Cecilia me ha devuelto mis tiempos de escuela, que ya me hicieron sentir ahí un poquito de la decadencia.
0: Ya hace rato, dije.
1: Sí, no, mira, pero bueno, ahorita van ingresando bastantes familias, amigos, creo que amigos de los estudiantes de acá del Colegio Santa Cecilia, y no nos encontramos solas, Fabi, tenemos un invitadazo.
0: Tenemos invitado también tras los micrófonos, gracias por recibirnos de antemano. Fernando, hoy nos acompaña para platicarnos un poco más, siempre del área de comunicaciones, para platicarnos acerca de estas actividades también. Hay un poquito más de sorpresitas que nos va a mencionar más adelante y demás información. Fernando, gracias por acompañarnos a esta intervención y también gracias por recibirnos en tu casa.
2: No, hombre, a ustedes gracias por venir, es un gusto, la verdad. ¿Qué tal? No sé si hicieron un recorrido por los proyectos un poco.
0: Todavía no, te vamos a mentir, te mentiría si te digo que nos hemos ido a dar la vuelta, pero yo vi que en TikTok estaban preguntando de las exposiciones y todo eso, por ahí dicen que todavía están y yo tengo mucha curiosidad. Contame acerca de las exposiciones, cuáles son las actividades que están ahorita para que también nosotros vayamos a darnos el tour.
2: Bueno, ahorita están como las exposiciones de todos los grados, desde séptimo hasta bachillerato, vea.
0: Okay.
2: Que están los del área de informática, de electromecánica, la mía que es de comunicaciones. Okay. Entonces, nada, para que vengan y se den el tour por los proyectos, están todos, de verdad, han quedado súper chivos, no es por estudiar aquí, vea, pero a todos les han metido mucho esfuerzo, la verdad, y se nota.
0: Perfecto. Bueno, Fernando, ya que estamos hablando de los proyectos y el proyecto de comunicaciones, ¿cuál fue el proyecto de comunicaciones? A ver, y vamos a platicarle a la audiencia también, quién quita y se vienen a dar una vuelta y lo vienen a conocer.
2: Sí, bueno, mira, este año nos pusieron un reto algo grande. Okay. Porque nos tocó crear una agencia de marketing desde cero, desde el nombre hasta todo pues lo que conlleva, pues. Entonces, pues mi proyecto es ese, yo tengo una agencia de marketing llamada Impact, por eso la K y la T en mi camisa, y pues básicamente nosotros estamos hablando sobre los derechos de la niñez. A mí me tocó de niños de entre 8 a 12 años y pues en eso estamos, pues.
0: Ok, bueno, esas son algunas de las actividades que se pueden encontrar en esta mañana. Y asimismo, eso quiero recalcar, y es que es bien importante que el colegio siempre tiene como la influencia de hacer ese tipo de actividades, porque de repente tú no sabes, o sea, el marketing ahorita está con todo allá afuera, y creo que si desde ya comenzás con una agencia de marketing, tenés a tu equipo y empiezan con esto, ¿quién quita? Y luego de salir del colegio, eso puede ser tu negocio, y creo que eso, claro, es lo importante acá.
2: Sí, la verdad es que yo, o sea, soy muy agradecido, porque yo, si te soy sincero, el año pasado yo no sabía qué hacer, o sea, yo estaba pensando en darme un año sabático, la verdad, porque no sabía. Pero me metí a comunicaciones y empezamos a ver esto de comunicaciones y marketing y me ha gustado bastante, entonces yo creo que ya sé por dónde va mi camino.
1: Bueno, mira, Fernando, ¿y cómo ha sido crear una empresa de marketing? ¿Se escucha fácil? No lo es, yo lo sé, eso es bastante tedioso, de técnicas, estrategias. ¿Cómo ha sido para ti crear desde cero una empresa de marketing?
2: Pues mira, la verdad un poco difícil, o sea, creo que nos enseñaron bien como las bases para poder hacerlo, entonces eso obviamente nos ayudó muchísimo, pero desde el momento en el que son como varios grupos, como en mi año, pues que son varias agencias de marketing, entonces como que te piden que cada agencia tiene que tener un diferenciador, pues, o sea, en el sentido de que por qué tú te tenés que venir con mi agencia y no con la de ella, por ejemplo. Entonces, creo que eso fue como lo más difícil, el diferenciarse de otras agencias, y pues de ahí divertido, la verdad, también, o sea, creo que lo he disfrutado muchísimo. A pesar que no soy tan fan del estudio y así, pero creo que en el área de comunicaciones me he desenvuelto bien y pues aprovechando también que es mi último año, vea. entonces lo he disfrutado mucho.
1: Exacto, o sea, Fernando es promoción ya de este 2026. Si yo te dijera, Fernando, decime tres cosas que te han dejado marcado de esta promoción, que eres tú, ¿cuáles serían? Estudiando acá en el Colegio Santa Cecilia, en la carrera de comunicaciones.
2: Yo creo que uno, como la hermandad que tenemos entre todos, pues yo creo que eso es algo que es muy característico del chaleco, que todos somos como muy, muy unidos, somos una promo muy unida. Las actividades que se nos ocurren también, o sea, para... Porque uno como promo quiere hacer muchas cosas, pues, para no olvidar este último año. Y nada, creo que sin duda me lo llevo en el corazón y ha sido inolvidable.
0: Y yo creo que acá hay algo muy importante que yo quiero recalcar, y es el hecho de que honestamente no todos somos buenos en todo. ¿A qué me refiero con esto? Que de repente decimos, no, yo no soy buena para matemáticas, esa no es mi área, o no, yo no soy buena en esto, soy buena en el deporte. Por ejemplo, acá lo decía Fernando, yo no me gusta mucho el estudio, decía que no sé qué, porque la verdad es que a veces cuesta, yo no te voy a mentir, cuesta. Y te lo digo porque yo desde mi experiencia, yo era como cero las matemáticas y nada de eso, pero pues porque no era mi área, tal como tú lo mencionas, sí. Quizás es todas esas cosas que de repente llegaste a ver no eran tu área, hasta que en el colegio encontraste cuál era lo que realmente te gustaba, y es las comunicaciones. Así que de esa manera quiero que le dejes algún mensaje a aquellos jóvenes, a aquellos que quieren venirse al colegio. ¿Por qué tenemos que venirnos al Colegio Santa Cecilia? ¿Cuáles son las cosas por las que decís aquí vénganse, aquí se van a enamorar del colegio?
2: Pues yo creo que la razón sería, y lo digo como por experiencia propia, porque a mis amigos igual realmente como que no sabían bien qué hacer, a qué, como su futuro, pues. Pero cada quien en su especialidad se desenvolvió de una manera genial y les gustó, y ahora pues creo que todos ya tenemos un panorama más claro de lo que queremos. Entonces pues yo los invito a que vengan, y que si no saben bien qué quieren estudiar aquí, el chaleco se los dice sin decírselo y lo van a descubrir sin duda.
0: Perfecto, ahí está, sin decírtelo, el chaleco te dice cuál es tu futuro, tal como ya hemos visto en estos casos. Hablemos con Paola también de comunicaciones, ahora con Fernando de comunicaciones, su área ya está, y también hay muchas áreas más en las que ustedes se pueden especializar para que ya vayan más encaminados hacia el futuro y las demás cosas que se vienen luego de la institución, luego del colegio. Así que bueno, chicos, de esa manera nosotros continuamos con más, vamos a platicar más adelante de las actividades que ya se realizaron, las actividades que se van a realizar en este día. Vénganse, las inscripciones también están abiertas para que usted se pueda matricular para el siguiente año, y de esa manera vamos nosotros con más, Eli, pero ya volvemos.
1: Exactamente, vamos con, recuerden que la entrada es completamente gratis, sí, así que pueden venirse, como ya lo decía Fabi. Vamos con más música, gracias Fernando, invitadas, ya te vamos a seguir investigando. Vamos con más música a través de la 94.9.
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3: Son las 10 de la mañana con 3 minutos.
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0: 5:15 a través de la Urbana 94.9. Nosotros nos encontramos en el Colegio Santa Cecilia, en donde esta semana se ha disfrutado de la Semana de la Juventud, asimismo con actividades espectaculares, actividades para todos los gustos, para todas también las áreas, las especialidades, comunicaciones, robótica, nos vamos a la ciencia, o sea, acá hay de todo, Eli, y eso es importante recalcarlo. Esta Semana de la Juventud se ha visto de todo, se ha disfrutado, y sobre todo, pues, todas las personas que fueron exalumnos también pueden acercarse, los que quieren ser alumnos, futuros alumnos, también está habilitado para que usted se venga y disfrute ya del último día de la Semana de la Juventud.
1: Mira, ya lo mencionaba vos, es un ambiente completamente familiar, si quieren venirse a ver la creatividad de todos los alumnos del Colegio Santa Cecilia. Bueno, yo me he quedado anonadada, me he quedado impactada, impresionada por la creatividad, la inteligencia de los alumnos de acá, de los chicos. Nos fuimos a la zona de salud, de primera atención de salud. Una creatividad como ya lo van a ver a través de las redes sociales, carteles, imágenes, información. Fuimos a la zona de robótica, que bueno, Fabi dijo, yo quiero ir ahí, me interesa Necesito. Ver la zona de robótica. Fabi, yo, bueno, en mi opinión, bueno, estuvimos en una exposición con unos chicos hablándonos sobre una casa inteligente, mostrándonos su proyecto. En la área de salud yo me quedé, oh my God, el empeño que le meten acá en el Colegio Santa Cecilia cada uno de sus alumnos. Fabi, yo me he quedado impactada.
0: Es increíble el hecho de que cada alumno tiene como la oportunidad de desempeñar el área que más le gusta, el área en la que dice, yo aquí me desempeño 10 de 10. Ya por acá hablamos con uno que dijo, yo lo demás no, yo me voy por comunicaciones. Se quedó y está desempeñando comunicaciones de la mejor manera. También aquellos que se van por el área de informática, ya nos fuimos a ver también los diferentes proyectos, que de hecho nos estuvieron explicando algunos de los alumnos acerca de la casa inteligente. Y de verdad que nos dieron otra perspectiva de vida, nos mostraron otra posibilidad de la que todos podríamos vivir. Realmente excelente, los proyectos increíbles. Asimismo estuvimos viendo parte del área de la ciencia, donde nos hablaban acerca de lo dañino que puede ser el consumir cigarros. Hablábamos también de, uy, es que ya ni me acuerdo, pero es que vimos
1: es bastante extenso, hay diversos puestos, o cómo se le puede decir, sí, están donde tú te puedes acercar, ellos te van a brindar esa información, los alumnos te hablan de una manera tan inteligente, Fabi. Apenas hemos recorrido un poquito, nos falta, las instalaciones son enormes. Bueno, yo siento que ya se empieza a llenar, es un ambiente 100% familiar, la entrada completamente gratis, no se lo pueden perder. Hoy es el último día de la Semana de Juventud de acá del Colegio Santa Cecilia. Si usted no ha podido venir desde el día miércoles, Fabi, véngase.
0: Hoy hay partido, nos mencionaban también, se va a poner bonito, las personas ya empiezan a llegar. Si usted también es un ex alumno, si usted nos está escuchando y dice, yo, me dan ganas de ir
1: revivir
0: a ver cómo está,
1: revivir
0: los recuerdos de cuando andaba yo en esas también, de cuando yo estuve en la Semana de la Juventud, véngase, de verdad que la va a pasar bonito. Hay comida también por ahí a lo lejos, podemos ver cómo
1: los
0: ya
1: están,
0: llegó el
1: chalets.
0: Chori, yo ya vi unos choris por
1: ya
0: ahí,
1: las pizzas, la
0: ya,
1: verdad,
0: una
1: ya
0: pizza.
1: Pizza para llenarnos, Fabi,
0: no, de todo, vénganse. Si ustedes tienen hambre, acérquese. Aquí hay comida, refresher, también nos mencionaron que había.
1: Sí, para el calor.
0: O
1: mira,
0: sea,
1: aquí no se van a perder de absolutamente nada. Comida, buenos proyectos, buena información, actividades a más no poder. Y como ya lo repetía, hoy es el último día de la Semana de Juventud. Fabi ya lo decía, usted quiere revivir esos momentos de estudiante. Yo hice un proyecto, Eli, Fabi. Yo quiero volver a sentir que es, pero hoy desde una parte de espectador. Venga a apoyar al Colegio Santa Cecilia, y de igual manera puede buscar en sus redes sociales, en Instagram, Facebook y TikTok. Ellos están subiendo bastante contenido de cómo ha sido desde el día miércoles, Fabi.
0: Mira, y de eso también es importante mencionarlo, porque acá es donde decimos realmente, en los proyectos, en este tipo de exposiciones, te das cuenta que realmente la educación en el colegio es buenísima. O sea, si vos querés comprobar realmente si el colegio es bueno, si vos decís, ¿será que sí? ¿Será que no? Venite y aquí vas a decir, ¿saben qué? Mi hijo tiene que estudiar ahí. O sea, de verdad que te das cuenta que la educación aquí es increíble. Todos aprenden de una manera increíble y también se desempeñan en el área que más les gusta, y sobre todo eso hay que recalcarlo. Así que para aquellos que estaban buscando la mejor opción de colegio, vénganse. El Colegio Santa Cecilia tiene las puertas abiertas. Conozcan las instalaciones. jóvenes que solamente el hecho de saber que el campo es demasiado grande, con eso van a decir, ahí mi hijo, mi hija va a estar feliz de estudiar.
1: Mira, tienen desde primera infancia hasta bachillerato, así que tienen educación completa. Y como ya tú lo mencionabas, ya hemos tenido dos testimonios de alumnos, de Fernando y Paola, que nos han comentado que ambos son de la carrera de comunicaciones. Nos han contado cómo ha sido su aprendizaje, cómo, qué es lo que han aprendido, cómo se han sentido acá en el Colegio Santa Cecilia, qué malas expectativas no tenemos, así que vamos a seguir teniendo más invitados. Fabi ya nos va a acompañar un padre de familia, imagínate, un padre de familia, ya no alumno por ahorita, sino un padre de familia, así que estése pendiente de la Urbana 94.9.
0: Así es, así que vamos a volver con más música, ya regresamos con más información, también vamos a ir a dar otra vueltita por ahí para contarte qué son las actividades que hemos encontrado. Vamos con más música, gracias a Moy, que ya está en el set de la Urbana también, programando buena música y acompañándonos también, así que vamos con más y ya regresamos a través de la Urbana. 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

0: Con 26 minutos y seguimos con más a través de La Urbana 94.9. Seguimos disfrutando del ambiente de la Semana de la Juventud en el Colegio Santa Cecilia, donde ya hemos conocido algunas de las actividades que se realizaron en la semana, también algunas de las actividades que se van a realizar durante este día. Y asimismo hemos conocido a diferentes alumnos, hemos conversado con algunos de ellos para platicar un poco más acerca de cómo ha estado su experiencia en esta semana, cómo va avanzando también. ¿Y cómo han sentido? ¿Cuál es su experiencia al estudiar en el colegio, Eli?
1: Mira, para mí ha sido desde la perspectiva de una visita, me ha gustado bastante, me han dejado bastante impresionada, Fabi, con los diferentes proyectos. Nos hace falta recorrer bastantes salones. Ya les vamos a ir comentando un poquito de lo que vamos viendo, Fabi, no estamos solas. Yo a él ya lo conocía, ya había llegado a la radio, no estamos solas, Fabi. Estamos con Giuseppe, que él es alumno de acá del Colegio Santa Cecilia. Giuseppe, bienvenido a los micrófonos de La Urbana 94.9 nuevamente. ¿Cómo estás?
2: Bien, aquí, muchas gracias, agradecido por haberme invitado en esta nueva ocasión. Igualmente, invitarlos aquí a Semana de Juventud, a lo poquito que queda, porque ya ahora es la clausura. Una Semana de Juventud bastante bonita, ya que como es nuestro aniversario número 50 de Semana de Juventud, se han hecho muchas actividades, ha sido muy entretenido, tanto a nivel intracolegial como de manera interna con nosotros. Hemos invitado a colegios externos, a colegios de la misma familia salesiana, para que puedan mirar todos los proyectos de todos los niveles, desde primera infancia hasta bachillerato.
0: Ok, aquí es donde también nosotros hacemos una recopilación de todas las actividades de lo que se realizó en la semana. Y asimismo queremos conocer acerca de tu proyecto. De verdad que hemos estado platicando y contigo más o menos fuera del aire, ¿cuáles son las actividades que ustedes como área han estado realizando? Y bueno, nos contabas que estás en el primer año de desarrollo en software y has desarrollado algo espectacular y quiero que lo transmitas a toda la audiencia de La Urbana.
2: Bueno, el proyecto de nosotros se llama Music Dreamer y como tú dijiste, se ubica dentro de primer año en desarrollo de software. ¿Qué somos nosotros? Somos un sitio web donde tratamos de fomentar, o nuestro objetivo principal es fomentar artistas emergentes para que puedan publicar su música de manera totalmente gratuita y obtener unas ganancias económicas. Igualmente contamos con plataforma gratuita para que uno pueda escuchar música con el aspecto que aparecen anuncios, pero contamos con membresías de manera premium para que no aparezcan esa clase de anuncios y se pueda disfrutar completamente la experiencia. El nombre de mi proyecto es Music Dreamer y nos encontramos en el cómputo A del Colegio Santa Cecilia.
1: Mira, y algo que a mí me interesó y te lo comentaba tras bambalinas, es que normalmente cuando uno habla de desarrollo de software dice, solo cosas como de páginas, pero páginas que uno conoce. Yo me he quedado completamente impresionada cuando me dijiste que se trata de una plataforma de música, que tanto es un ganar para la plataforma como un ganar para el artista. Y ya que lo estabas hablando, lo que te digo, no es algo normal venir y decir, es de música. ¿Qué opinas o qué sentís vos de formar o haber hecho este tipo de plataforma basado en la música y no en algo convencional que ya todos conocemos?
2: Bastante agradecido, contento y sobre todo agradecido también con mis compañeros de trabajo, porque entre todos hemos aportado un granito de arena para poder formar esta grandiosa plataforma e igualmente nos sentimos muy orgullosos, ya que somos la única plataforma ahorita, tanto de primero o segundo año, que toma esta metodología o este tipo de trabajo que es con música.
1: Ok, ¿y cómo ha sido para ti, para tus compañeros, para tu grupo de trabajo haber hecho este proyecto? Contanos una anécdota, porque ya viene de ratos haciendo este proyecto, porque no es algo que se hace de la noche a la mañana. ¿Cómo ha sido tu proceso? ¿Cómo te has sentido? ¿Alguna experiencia que nos quieras contar?
2: Pues ahí, como somos primer año, hemos empezado a descubrir básicamente cómo programar. Poquito a poco hemos aprendido a prueba y error, valga la redundancia. Vamos poco a poco avanzando en este campo tan grande que es lo que es la informática. Y una de las experiencias que quizás le pudiéramos contar es a principios de año que nosotros emocionados cuando formamos las tres propuestas, porque para llegar a tener este proyecto de Music Dreamer primero hicimos una primera etapa que eran tres defensas, presentar unas tres propuestas, y de esas tres propuestas se iba a elegir una. La que resultó ganadora fue Music Dreamer. Entonces a nosotros nos emocionó porque nos sentimos innovadores, nos sentimos felices, ya que nos comentaron compañeros externos, evaluadores externos, promociones antiguas, gente que ya salió del colegio, y dicen que esta metodología o este tipo de trabajo no es muy común dentro de la especialidad y a nivel general. Entonces nos sentimos muy contentos por eso, y a medida fue pasando el tiempo, fuimos averiguando, probando, investigando mucho, leyendo, trabajando como equipo, con buena comunicación, y sobre todo, como nosotros somos amigos, entonces nos tratamos bien, pudimos platicar, arreglamos muchas cosas, y poquito a poco fuimos averiguando maneras para trabajar más fácil y poder sacar esto adelante hasta llegar a lo que hemos llegado hoy.
0: Perfecto, realmente sí, conocemos parte de tu proyecto, parte de todo lo que se han esforzado. Sabemos que es un trabajo no fácil, o sea, es un trabajo que lleva tiempo, y es por eso que invitamos a todas las personas, a toda la audiencia, que se vengan y conozcan tu proyecto de primera mano, que nos pasemos por ahí y vayamos viendo así tal cual que nos explique. Y creo que eso es lo bonito. Ya hablábamos con él y que nos fuimos a dar una vuelta por el área de robótica, nos fuimos por el área de ciencias también, y así mismo ya nos vamos a llegar a donde estás tú. ¿En qué salón nos dijiste para que lleguemos por ahí y conozcamos más?
2: Estamos en los salones de cómputo, específicamente en el cómputo A del Colegio Salesiano Santa Cecilia. De esta parte de aquí lo podemos encontrar. Ahí aparece un rótulo en la parte de arriba que dice desarrollo de software especialidad, y no hay donde perderse. Ahí hay cuatro salones de cómputo, dos destinados para primer año, que todos los proyectos de primer año son muy buenos. Los invito a que los miren todos, así como proyectos de segundo año, que igual los de segundo año ya tienen un recorrido mayor al que tenemos nosotros los de primer año. Entonces la experiencia de ellos y sus habilidades son mejores. Y por último la promoción, que ya la promoción pues se nota cuando en dónde están, ya que es una zona gamer literalmente, donde aparecen muchos videojuegos desarrollados por ellos en Unity, y los invito a ir a ver, ya que es una zona donde la promo se luce en esta semana de juventud.
0: Perfecto, bueno, la invitación está hecha para que se vengan también, para que conozcamos más de los proyectos de todos los alumnos, y asimismo la invitación está para aquellos que dicen quiero cambiarme de colegio, o yo quiero meter a mi hijo en un colegio espectacular donde sus habilidades realmente se lleven a cabo. Es decir, que aquellos que dicen yo no soy bueno para esto, pero soy bueno en comunicaciones, yo no soy bueno para comunicaciones, pero soy bueno para informática, y así en las diferentes áreas que el colegio nos ofrece. Y queremos conocer ser que también le des alguna invitación, algún mensaje para aquellos que dicen, yo me dan ganas de irme al colegio Santa Cecilia, ¿será que sí? ¿Será que no? ¿Cuál es la motivación? ¿Qué mensaje le podrías dejar a los chicos que nos escuchan y que quieren venirse al colegio a estudiar en el próximo año?
2: Pues que se vengan. Nosotros tenemos un estilo y una calidad educativa salesiana, siguiendo el sistema preventivo de nuestro patrono San Juan Bosco, e igualmente los invitamos a todos, en especial a los que vienen al área de bachillerato, ya que como tú dijiste, aquí tenemos especialidades para todos. Quien es bueno para la electrónica, para la mecánica, tenemos el área de mecatrónica y de electromecánica con los distintos niveles. Asimismo tenemos para los que quieren llegar a ser doctores o les gusta esa área, tenemos general diplomado en atención a primaria a la salud, y para gente que le gusta expresarse, que quisiera ser locutor de grande, grabador o editor, tenemos la parte de general diplomado en comunicaciones, y quien tiene mucha creatividad, quien le gustaría dar a conocer todo su talento, sus dibujos, tenemos la parte de diseño gráfico, y para nosotros los informáticos está desarrollo de software y diplomado en inglés, una de las mejores especialidades que tenemos aquí, ya que nuestro plus o nuestro extra es la parte de inglés técnico, y es una de las mejores especialidades que pueden haber.
1: Ok, son bastantes especialidades extensas, 100% profesionales. Giuseppe, y para ir terminando, una pregunta para ti: ¿cómo has vivido la Semana de la Juventud desde el día miércoles hasta hoy, como tú lo mencionabas, que es la clausura? ¿Con qué te vas en eso en el corazón? ¿Cómo has vivido la Semana de Juventud, que has visto muchísima gente pasar en tu proyecto acá en el colegio? ¿Cómo has vivido la Semana de la Juventud?
2: Pues se ha vivido muy bien, ya que, como repito, este es nuestro aniversario número 50, y yo que personalmente este es mi décima semana de juventud que he vivido. Entonces he podido comparar y mirar cómo va evolucionando las actividades del Santa Cecilia, cómo viene nueva gente todos los años, cómo viene gente que viene en años anteriores a mirar nuevos proyectos. Asimismo, eso es la esencia propia del Santa Cecilia, que nunca se queda estancado en nada, siempre innova, siempre avanza. Entonces, así, de esa misma forma, podemos mirar nuevos proyectos, por ejemplo, en tercer ciclo, en primaria, que yo que ya pasé por esas áreas, puedo decir que los proyectos que han ahorita no son similares ni siquiera a los que yo hice cuando estuve en esas épocas. Asimismo, la gente que ya salió de promoción han dicho que las de bachillerato no son similares a las que hay ahora.
1: Bueno, Giuseppe, muchísimas gracias. Ha sido un testimonio de un alumno de acá del Colegio Santa Cecilia de primera mano. Qué experiencia, de verdad, una historia bastante bonita, un testimonio bastante chivísimo. Es un alumno, él es de primer año de desarrollo de software y diplomado en inglés. O sea, son dos cosas nada fáciles, así que te agradecemos mucho el haber conversado con nosotros un ratito acá en La Urbana 94.9. Fabi, yo estoy impresionadísima de tanta información que nos dio Giuseppe, de lo que ha vivido, de lo que ha hecho desde primer grado hasta ahorita en bachillerato.
0: De todo, la verdad es que acá se conocen diferentes casos, diferentes áreas, diferentes especialidades, como ya lo mencionábamos, así que ya está la invitación hecha, véngase, todavía nos queda un ratito por acá. Nosotras vamos a estar activas hasta las 11 de la mañana, nos quedan aproximadamente unos 20 minutos, así que si se viene por acá temprano, pues véngase por acá, vamos a platicar un poquito, vamos a conversar, así que de esa manera nosotros nos vamos a una pequeña pausa, chicos, pero ya volvemos con más a través de La Urbana.
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4: 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Son las
3: 10 de la mañana, con 39 minutos.

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2: 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Son las 10 de la mañana, con 43 minutos.
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0: 8 minutos a través de la Urbana 94.9. Qué gusto, qué placer acompañarlos ya en los últimos minutos. Ya casi nos vamos nosotros también. Nos quedan aproximadamente 12 minutos con ustedes, pero estamos a la orden. Estamos acá, como siempre, desde el Colegio Santa Cecilia para traerte la información acerca de la Semana de la Juventud, acerca también ya de las últimas actividades que nos restan para este día. Y es que hoy no estamos solas, Eli, porque tenemos invitados especiales con nosotras.
1: Correcto, mira, nos acompaña Osiris y Andrés. Sí, ya viste, no se me olvidó, tranquilo.
0: Osiris, presidente del Consejo Estudiantil también, que creo que eso es importante recalcarlo, que todas esas actividades también tienen diferentes personas a cargo, diferentes alumnos sí. A cargo de cada una de las áreas, y también Andrés como coordinador de finanzas.
1: Imagínate,
0: y por eso yo le decía a Eli aquí, molestando, encanta. Yo le decía que se le olvida a Eli el nombre de Andrés, y yo le decía que quizás está caño.
1: Y por eso les estábamos diciendo a nuestros amigos de las redes sociales, que por cierto, estamos en vivo en el TikTok de el Colegio Santa Cecilia. Mira, ya lo mencionabas tú, estamos con Osiris, estamos con Andrés, presidente de Osiris, es el presidente del Consejo Estudiantil, y Andrés Valerón es el tesorero, ¿vea? Eso es, mira, antes de entrar en materia con ustedes, cuéntenos, ellos son alumnos del tercer año de desarrollo de software. Mira, eso está chivísimo. Ahorita nos estaban contando de qué trataba su proyecto, cómo han vivido la semana. Comencemos con eso. ¿Cómo han vivido la semana desde el día miércoles hasta hoy, que es la clausura, con ese partidazo que se viene a las 12 del mediodía, que van a cantar, etcétera? Cuéntenos un poquito qué expectativas tienen para hoy, el último día de la Semana de Juventud.
2: Bueno, pues desde el miércoles venimos desarrollando bastantes actividades, donde yo consideraría que sí fue un poquito ajetreado, pero dentro de lo que cabe sí disfrutamos bastante. Siento que todo el Consejo Estudiantil ha disfrutado, y pues ahora a las 12 pues esperamos estar ahí todos como hermanos, como estudiantes, como una familia, reunidos apoyando a nuestra selección de básquetbol.
0: Ok, bueno, también Osiris, queremos conocer de tu parte, ¿cuál ha sido tu experiencia en cuanto a esta Semana de la Juventud? También recordando que ya es su última Semana de la Juventud, y por acá hablábamos que hay muchos sentimientos, nostalgia, alegría y de todo un poco. Cuéntanos cómo lo has vivido ya en esa última, y también todos los esfuerzos que has dedicado ya, porque es el mejor proyecto. De momento ya cerramos y así el último baile, decimos por ahí, y ya estuvo, nos vamos al siguiente paso.
3: Pues la Semana de Juventud cada año se celebra diferente al resto de actividades, como los intramuros, Día de Mario Auxiliador o Día de Don Bosco. Yo considero esta actividad como una celebración a todo lo que realmente significa el colegio. El colegio, este es el momento en el que nosotros como estudiantes podemos demostrar nuestros talentos en nuestras áreas de especialidad, en el caso de bachillerato y en el área de conocimientos básicos, en el caso de tercer ciclo, primaria y primera infancia, proyectos de matemáticas, proyectos de historia, proyectos de ciencias. Nosotros en informática hemos hecho arcade, algunos en electromecánica han construido estructuras, en diseño gráfico creo que han reestructurado emprendimientos, o incluso creado emprendimientos y muchas otras cosas. Entonces, esto es una celebración de nuestra parte para todos los que se quieran acercar. Nosotros como Consejo de Estudiantes estamos eternamente agradecidos por tener la oportunidad de poder ser los líderes del colegio para llevar esta actividad. Yo igual se lo he dicho muchas veces a mis coordinadores, a los coordinadores, que estamos eternamente agradecidos con ellos por todo lo que hacen, por todo ese esfuerzo que hacen, que todos ponen ese granito de arena, ese talento humano, y ya todo lo extraordinario que sucede ha sido gracias a Dios. Agradecerle a todos los que han estado viniendo por todas las actividades, a los emprendimientos, a los padres de familia, a los mismos estudiantes que han confiado en nosotros. Y sin más, espero que hayan disfrutado la Semana de Juventud y espero que el clásico de hoy sea el cierre perfecto para ustedes.
0: Perfecto, perfecto.
1: Bueno, Fabi, y para retroalimentar, ellos son alumnos del tercer año de desarrollo de software. Cuéntenos un poquito de su proyecto, les tocó lo que es la zona gamer. Eso creo que es lo bastante llamativo. Cuéntenos un poquito de qué trata su proyecto, cómo les ha ido, cómo lo han vivido, lo bueno, lo bonito y alguna experiencia que hayan tenido en el transcurso de crear lo que es este proyecto. Andrés.
2: Bueno, pues en caso nuestro es un juego de acción, en el cual nosotros tenemos diferentes niveles donde vamos pasando, derrotando enemigos y derrotando algunos jefes, que al final se vuelve un poco entretenido. En el caso de nosotros, pues sí nos ha costado un poquito bastante por el tema de electrónica, porque nosotros no estamos tan familiarizados con eso, entonces nos ha tocado aprender, claro, con ayuda con nuestro profesor, Manuel Posada, que nos ha ayudado bastante. pero al mismo tiempo siento que ha sido una experiencia bastante bonita, porque tener esa idea de cuando uno era niño querer hacer una maquinita, un arcade, siento que es como un sueño hecho realidad, pues. Entonces,
0: okay, para aquellos también que nos están escuchando, que también nos ven a través de las redes sociales, queremos hacer una llamada, una invitación para que se acerquen hacia su salón. ¿A dónde está ubicado exactamente el salón donde pues ustedes tienen sus proyectos, chicos?
3: Pues al entrar por la entrada principal, valga la redundancia, damos un cruce a la izquierda y prácticamente es el primer grupito de proyectos que ustedes encuentran. Estamos toda informática en un mismo lugar, que son los centros de cómputo, originalmente en un día normal. Ahí estamos primero, segundo y tercer año de desarrollo de software, para todos los que quieran acercarse a ver tanto los sitios web como los arcades.
0: Ok, bueno, realmente eso es importante porque ahí están, bueno, hace un rato conversamos con alguien de primer año.
1: Con Giuseppe,
0: ajá. Ajá, primer año, ahora ya estamos hablando con tercer año en desarrollo en software. Para aquellos que dicen, a mí me gusta todo este mundo del software, quisiera ampliarlo un poquito más y desde antes de llegar a la universidad, el poder hacerlo. Así que, chicos, ya para ir cerrando, también queremos que le hagan una atenta invitación a aquellos que nos escuchan, a aquellos que les intriga y les dan ganas de venir a estudiar al colegio. ¿Con qué? ¿Cuál sería la motivación? ¿Cuál sería el mensaje para que digamos, sí, tengo que ir al colegio a estudiar ya o voy a matricular a mi hijo el próximo año en este colegio?
2: Pues yo consideraría que la invitación sería que el colegio es, los estudiantes en general, son muy unidos. Siento que desde que yo llegué al colegio realmente me recibieron con las manos abiertas. Siento, no es algo que me arrepienta, realmente me gusta este colegio, me gusta cómo imparten las materias. Igualmente en nuestra especialidad hemos aprendido bastante, siento que tiene una buena educación en el caso de nuestra especialidad, desarrollo de software. En el caso de otras especialidades me he dado cuenta que también han desarrollado bastante bien sus habilidades, por lo que consideraría que ustedes se pueden echar una vuelta por aquí, ¿verdad? Para poder ver bien qué es lo que les interesa y así poder matricularse en nuestro colegio.
3: Pues el colegio es una casa. Para mí, entre Andy y yo llevamos entre 13 y 12 años cada uno estudiando aquí en el colegio. El colegio prácticamente es un segundo hogar. Para mí personalmente, el colegio ha significado mucho para mí en el transcurso de todo este tiempo. Creo que esa fue mi motivación principal para tirarme a ser presidente. Todo el valor que le tengo al colegio, y siento de que esto era lo menos que podíamos hacer para reponer o
1: retribuir, correcto,
3: retribuirle al colegio. Entonces, el colegio es un lugar súper unido. Prácticamente aquí somos una gran familia salesiana, así tal como nos lo decía Don Bosco. Nosotros tratamos de mantenernos unidos. Aquí no solamente se viene a estudiar, aquí es un patio para jugar y una escuela para aprender. Entonces yo les invito a todos los que quieran o a los que les interese echarse un vistazo en Semana de Juventud, que como les digo es donde se ve todo el esfuerzo hecho en el año, para ver si realmente consideran este un lugar para ustedes, que yo estoy 100% seguro que va a ser un lugar para ustedes. Aquí hay espacio para todo tipo de personas.
1: Bueno, Fabi, nos han dado un testimonio bastante bonito. Dos alumnos ya de promoción. Yo creo que no cabe más que recalcar que venir y hacerles la invitación a que se vengan hoy, vivir la experiencia en primera mano. ¿Sí o no, Fabi?
0: Sí, definitivamente esa es la invitación. Vénganse, la van a pasar bonito. Hay comida, hay buen ambiente, hay música, hay entretenimiento, educación sobre todo. Y tal cual lo mencionaban, y es que aquí es donde demostrás realmente qué es el Colegio Santa Cecilia. Aquí demostrás realmente lo que aprendes, demostrás la educación a través de los proyectos de todas las diferentes especialidades. Así que si usted dice, quiero inscribir a mi hijo el próximo año, pues véngase a ver los proyectos, va a decir, los chicos realmente aprenden, realmente aquí se ve que son una familia, acérquese, la va a pasar bonito, la va a pasar espectacular. Y chicos, gracias por habernos acompañado. ¿Algún saludo que desean mandarle a alguien que los esté escuchando, alguien que los esté viendo, o algún mensaje para la audiencia?
2: Quisiera mandarle saludos a mi familia y en especial a mi mamá, que siempre me ha estado apoyando durante primaria y pues es una persona muy especial para mí. Entonces,
3: me robó las palabras, yo le quería saludar.
1: Me robó la idea.
3: Yo quería saludar también a mi familia, tanto a mi mamá como a mi papá. No sé si la estarán viendo, pero agradecerles por siempre tenerme la confianza y darme la posibilidad de seguir estudiando aquí a pesar de todo lo que hemos pasado.
1: Bueno, chicos, gracias. Esperamos tenerlos nuevamente en los micrófonos de Urbana 94.9. Fabi, yo me voy impresionada, yo me voy, no sé, extasiada, con ganas de ir a recorrer más el colegio para seguir viendo qué tipo de proyectos, vivirlo de primera mano.
0: Así es, así que chicos, de esa manera nosotros nos vamos a una canción más, luego venimos a despedirnos y hacer una pequeña recopilación de todo lo que vivimos hoy en el Colegio Santa Cecilia. Vamos con más, Moy, y ya volvemos.

0: minutos. Gracias a quienes están conectados con la Urbana 94.9. Ya nos vamos, señores. Hemos finalizado una transmisión más. Gracias al Colegio Santa Cecilia por recibirnos. Gracias por todas las amenidades. Gracias por dejarnos compartir con todos los alumnos, también con aquellos que nos han traído información buena acerca de los proyectos, las especialidades y muchísimo más, Eli.
1: Sí, mira, le hemos pasado bastante bonito. Yo no he sentido el tiempo. Para toda la audiencia que nos está escuchando a esta hora de la mañana, todavía pueden venirse. Ya escucharon los testimonios, que se la van a pasar demasiado chivísimo. Vénganse ya, vivan el último día de la Semana de Juventud del Colegio Santa Cecilia. Con Fabi le hemos pasado chicle bomba, para no decir que le hemos pasado súper espantástico. Así que vénganse ya, ha habido bastante información, como ya lo mencionaba Fabi, de primera mano, alumnos, nos hizo falta bastantes cosas, pero ahorita vamos a ir a conocer bastantes proyectos. Así que nada, Fabi, un honor haber compartido por primera vez contigo en esta transmisión. Primera vez. Gracias a Moy, que está en los controles, a Oscar Hernández, que nos estuvo coordinando acá en el Colegio Santa Cecilia. Así que esperamos ustedes sean querido como animar, vénganse ya al Colegio Santa Cecilia.
0: Así es, Eli, gracias por también estar acá. Hoy te tocó madrugar, mira, un poquito.
1: No, fíjate que no mucho, pero valió la pena. Ahorita voy por ese refresh. Nadie me va a quitar eso.
0: Chicos, para aquellos que nos escucharon, todos los alumnos dijeron, vayan a probar los refreshers, así que creo que nos vamos a ir a dar una vuelta por ahí. Gracias a aquellos que se dejaron acompañar durante toda la mañana, desde las 9 hasta las 11. Gracias, de verdad, nos escuchamos el día lunes nuevamente en los horarios normales y la invitación queda hecha. Ellos van hasta la 1 de la tarde, así que pueden acercarse y pasarla bonito. Gracias también a Moy Millian, que se encuentra ya en los controles de la Urbana. Gracias por poner el buen musicón y estar al pendiente de la transmisión. Así que nos vamos, chicos. Gracias.
1: Bye. Feliz fin de semana.
0: Feliz fin de. Adiós.
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3: 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Son las
2: 11 de la mañana con 8 minutos.

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1: 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Son las...
0: Son las 11 de la mañana, con 30 minutos.
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llámame apenas escuches este mensaje. ¿Puedes creer que este carajo le dio like a la tipa esta que siempre nos metemos en la cuenta y la toqueamos? Esa tipa que le da like a él. Ahorita son amiguitos de like. ¿Tú puedes creer esa vaina? Es que estoy tan arrecha. El otro día yo le dije, coño, no.

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2: 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Son las 12 del mediodía, con 32 minutos.
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5: Son las 12 del mediodía, con 34 minutos.

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0: A la 1:16 PM.
1: Buenas tardes,
0: El Salvador, chicos y chicas, a través de la Urbana 94.9. ¿Cómo están? Arrancamos un día sábado. Sábado 29 de agosto, chicos. ¿A quiénes le pagaron el día de ahora? ¿A cuántos les pagaron el día de ayer? ¿Cuántos vamos a esperar hasta el día lunes o martes?
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0: Ya Colette en controles a esta hora de la tarde.
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0: Espérate, y yo aquí vea bien tranquila, más no saben.

0: Ahora sí podemos presentarlo oficialmente.
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0: ¡Muy buenas! Ya hay producción, ya le metimos producción.
2: Son las dueñas del party.
0: ¿Cómo están? ¿Cómo van? ¿Cómo está todo allá afuera? ¿Qué tal el tráfico? Miren, hoy independientemente sea día de semana, sea fin de semana, el tráfico colapsado. Yo no sé, pero en El Salvador ahorita ya no cabemos. A través del WhatsApp 78993749. ¿Cuántos activos ya?
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0: cosa. ¿Qué tal la pasaron el día viernes?
3: Nena, dime si tú estás para mí.
0: Y miren, por acá estoy viendo informaciones. Si alguien tiene por ahí cómo está el tramo de Los Chorros, si han habilitado el paso, si no, si está cerrado. ¿Cómo está el ambiente también por aquellos lados?
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0: ¿Quién está cumpliendo años? Saluditos por acá, Pato Rivas. Mira, yo estoy viendo tu mensaje por acá. No sé si nos estás escuchando. Pero saluditos a tu hermana por ahí, Karen, que hoy está cumpliendo años.
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0: Estaban preguntando por acá con tema.
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0: agarrar. Ay, Dios mío, Andrés Rivas, todavía andas activo por acá. Muy buenas. Oscar, muy buenas.
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0: 78993749. Yo tengo una duda por acá, todo el grupo de Super Ronnie. Necesito que me la respondan. ¿Qué era lo que estaba pasando ayer? ¿Por qué nuestro video bailando la quebradita es?

0: miren, y acá por acá, no importa la hora,
1: a mí me dice que sí,
0: donde sea. Por acá estoy viendo un grupo y desde temprano ya andan las heladitas en mano. Hoy es sábado y eso se siente. ¿Quiénes van para la playa? ¿Cuántos van a disfrutar ya para cerrar el mes de agosto? Porque de verdad que se nos ha ido volando. Ya viene septiembre, 15 de septiembre, y a partir

ver cuántos se reportan conmigo. Un día sábado, un día que cuesta. Pero yo sé que hay varios que a lo mejor terminan su jornada laboral.

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0: Que andan ganas de. Que andan ganas.

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0: es fin de semana también. Allá andamos activos aquí a través de la urbana. A través del WhatsApp 78993749. Chicos, ¿qué tal? ¿Cómo están?
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0: Un fin de semana aquí.

0: Sonia, Lili y Elizabeth. 7899-3749, WhatsApp de la Urbana. Edgar, ¿qué tal? ¿Cómo estás? Muy buenas.
1: Muy buenas tardes, aquí ya estamos activados desde el trabajo y andando a la Urbana.
0: Ajá.
1: Quisiera que me complacieras con Amor de Antes.
0: Ok, viene por acá. Saluditos, Edgar, ¿quién más? ¿Qué perdidos andan ustedes? ¿Qué dormidos? Hoy es fin de semana, ¿pagaron o no pagaron? Esa es la primera pregunta. ¿Nos vamos a esperar hasta el lunes o martes, sí

0: programa.
1: Muy buenas.
2: Ay, Dios, cole, digo, uno que tiene negocio, oveja, ustedes les pagan.
0: Pero se va, anda con la amiga, siempre arrebata.
1: Espérate vos, que aquí yo invento de
2: Ay,
1: verdad.
2: Ay, Dios, cole, digo, uno que tiene negocio, oveja, ustedes les pagan.
1: Ay, Dios mío. Hey, es que ayer fue algo que yo pregunté y dijeron, no, hombre, ¿y a quién?

acá, saluditos. Eso era lo que estaba diciendo para las mamis de la campana de San Gabriel, que dicen que están en sintonía de la urbana. Saludos a Katy, Sonia, Lili y Elizabeth.

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0: Muy buenas, por acá tenía un par de audios pendientes. A ver por acá, José, ¿qué tal? ¿Cómo está?
1: Hola, buenas tardes, amiga. ¿Crees que me puede poner una canción?
0: ¿Cuál?
1: La de Wisin y Yandel, que sale con Prince Royce.
0: ¿Cuál? Hoy es noche de... ¿Cuál? ¿Cuál otra? 7899-3749.

0: Carlitos, Ariel por acá, ¿qué tal? ¿Cómo estás? Muy buenas, se sabe cuando estás en la radio. Buenas tardes, ¿qué tal? Ajá.
1: Seguimos azotándonos. Okay. Seguimos azotándonos de Wisin y Yandel y Prince Royce.
0: Viene. Andamos mood old school, un poco de nuevo, merengue, salsa, ¿de qué? Feliz fin de semana para todos.

¿Qué tal el calor allá afuera? ¿Huh? Aquí estoy, aquí estoy. No me he perdido. Ey, vine sábado. Yo soy su perrón y los días sábados a veces

0: por acá. Ajá, muy buenas, Claudia.
1: Hola, Colette.
0: Hola, buenas tardes. ¿Qué tal? ¿Cómo estás?
1: Sí, ese concierto de anoche estuvo genial.
0: ¿Verdad?
1: Quería saber si me podías complacer con la canción de Plan B, La Vecinita.
0: Uy.
1: Saludos.
0: Mi vecinita, ok. Saluditos, Claudia Chavarría por acá. Viene, viene, ya vi que nos activa. Uy, no. Ya vi que nos activamos con Old School.
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0: vecinitas, muy buenas.
1: Hola, hola, hola.
0: Chiquita hermosa. Tiempo,
1: ¿qué onda? ¿Qué onda? Aquí informándote el tráfico. Autopista Camalapa hacia la terminal del sur, complicada a esta hora de la tarde, pero en la buena sintonía de la 94.9, urbanizado. Ahí estamos, Colette, mamacita linda, preciosa.
0: Necesito algo, necesito que me responda. ¿Usted por qué tengo tiempo de no saber de usted? ¿Por qué no se había reportado?

0: Ajá, ¿qué pasó? ¿Qué pasó?
1: Reportado, pero siempre andamos en sintonía, en vez de la 94.9. Ahí andamos siempre escuchándola.
0: Óiganlo. Pero ni un saludo.
1: Es mejor la otra vecinita con plan B.
0: Viene. Mira por la ventana. Pero ¿qué ha pasado? Algo tiene que haber pasado. A mí no me da. Me da paja los salvadoreños. Bueno, llegamos a las 2 de la tarde con 32 minutos.
2: Para el trabajo, nene, para la escuela. Llaman los bomberos, que candela. Y qué malo, malo es.
0: ¿Quiénes andan ahí afuera a través del WhatsApp 78993749? WhatsApp de la Urbana.
2: Cómo se saltó el cretino, pero hay algunos que ya saben la que hay.
0: Si no si tiene reporte del tráfico o donde sea que vaya también, bien acompañado.
2: Me antojo.
0: A través de esta estación, o yo me voy a una pausa. Colette en controles a esta hora de la tarde.
2: Ojo que mira pa' comer, la vecinita tiene un gato.
0: Así que nada, ya regreso por acá con mucho más. Ajá.
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0: saludo. Tun, turun, tun, tun, tun. Ahora es muy buenas.
1: Se juega a matar.
0: Ajá.
2: Estamos conectados con nuestro Ander. Amigo Benjamín Marroquín, escuchando
0: están?
2: La Urbana. Es primera vez que escucha
0: Nunca
2: la Urbana
0: vi.
2: Y dice que sigamos con todo el maquinón.
0: Me encanta.
2: Saluditos aquí en Bolívar, Venezuela.
0: Saluditos, Andy, por ahí. Un amigo de 66. Saluditos a todos los que recién nos van sintonizando, los que recién ponen la Urbana.

0: lista. Dime si estás lista.
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2: 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Son las 4 de la tarde, con 33 minutos.
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10: Son las 5 de la tarde, con 37 minutos.
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